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0: 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En Bésame son las...
1: Feliz noche, las 7:43 en Colombia.
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1: Seguimos en la noche, 8:44 minutos.
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0: 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En Bésame son las...
1: ¡Qué linda noche! 9:49 minutos en Colombia.
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1: Bastante bien. ¿Llevas mucho tiempo esperándome?
0: Un poco, pero te quiero mucho.

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1: Así es, hola, ¿qué tal, mis oyentes enamorados? Buenos días para cada uno de ustedes. Hoy viernes, ya llegamos al fin de semana. Bendecido viernes. Viernes 12 de junio del 2026. Armenia amanece con 18 grados de temperatura. Sol en la mañana y en la tarde posibles lluvias según el IDEAN en Colombia. Espero que este día sea un día muy productivo, lleno de grandes oportunidades y grandes bendiciones, mis oyentes enamorados. Día del año 163, estamos en la semana número 24, lo que va transcurrido de este 2026, ya llevamos consumido el 44,7%, ya casi llegando al 50%. Luna de hoy, luna menguante. Hoy es el Día Mundial contra el Trabajo Infantil. Hoy además también, algo que me gusta, Día Internacional del Doblaje. Día Internacional del Doblaje. La frase del día: el odio es la demencia del corazón. Lord Byron, poeta británico. Entonces, el odio es la demencia del corazón. Esa sí está bonita. El odio es la demencia del corazón. Hoy viernes estamos bajo la guía del Arcángel Uriel. El color del día es el naranja o el dorado. Intención del día: abundancia, paz, resolución de conflictos. Uriel es conocido como el arcángel de la sabiduría y de la iluminación. Su energía nos invita a ver situaciones con claridad, a encontrar soluciones donde parecía haber problemas y abrir nuestro corazón a la prosperidad en todas las áreas de nuestra vida. Hoy es un buen día para agradecer, sí señores, lo que ya tenemos. Sembrar pensamientos positivos y buscar la reconciliación. Si estás peleando con alguien muy especial, pues llega el momento de la reconciliación, sí señores. Si existe algún conflicto en tu vida, por ejemplo, también pide la luz de Uriel para actuar con serenidad, comprensión y amor. Bueno, cuando oremos, vamos a imaginar entonces una luz color naranja o dorado que resplandece toda nuestra habitación, o de hecho pues podemos comprar una velita de ese color dorado o color naranja. Bueno, y vamos a hacer una afirmación: la luz de Uriel ilumina mi camino, vivo en paz, atraigo abundancia y encuentro soluciones sabias para cada situación. Mi oyente enamorado, que este viernes esté lleno de oportunidades, armonía, bendiciones para ti y para quienes te rodean, mi oyente. Bueno, el pico y placa, cosas que usted debe saber antes de salir de casa. Pico y placa para hoy en Armenia, para hoy 12 de junio del 2026. No debe transitar motos ni particulares cuyas placas terminen en 3 o en 4. En 3 o en 4. Ojo pues, de 7 de la mañana a 7 de la noche, o sea, dentro de 49 minutos. Los taxis cuyo número interno de la placa termine en 3. Sí, señores, en 3. 24 horas continuas, mis oyentes enamorados. Ahí les dejo la información. Que tengan un día fenomenal, muy productivo para cada uno de ustedes en sus diferentes actividades. Recuerde la frase del día que está muy chévere: el odio es la demencia del corazón. El odio es la demencia del corazón.
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1: Buenos días, 6:16 en Colombia.

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1: En las primeras horas del día, bésame en la mañana. 6:23. Bésame, a esta hora un buen café, bien delicioso, por supuesto. 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

0: Y para hoy viernes, lo vamos a centrar en Romanos 12:19. No os venguéis vosotros mismos, amados míos, sino dejad lugar a la ira de Dios, porque escrito está, mía es la venganza, yo pagaré, dice el Señor. Hoy vamos a reflexionar un poco. Hay heridas que duelen y situaciones que parecen injustas. A veces quisiéramos responder de la misma manera en que nos han tratado. Pero Dios nos recuerda que no carguemos con un peso que no nos corresponde. Él conoce cada historia, cada lágrima y cada verdad. Cuando dejamos nuestras luchas en las manos de nuestro Señor, encontramos descanso para el corazón. No porque ignoremos en lo que pasó, sino porque confiamos en que el Señor actúa con justicia y sabiduría. Y eso es perfecto. Hoy, en lugar de alimentar el resentimiento, elige entregar esa situación a Dios y seguir adelante con paz. Entreguémosle todas nuestras cargas, nuestras iras y esas dificultades que a veces no controlamos. La acción práctica para el día de hoy, vamos a hacer una oración. Cuando te sientas así, haz una oración sencilla y entrégale al Señor en el nombre de Él cualquier situación que todavía te causa mucho dolor.
1: Písame.
0: Qué importante es orar. Qué importante es hablar con Él. Qué importante es entregarle todas nuestras cargas al Señor. Pero hagámoslo siempre de nuestro corazón. Que lo hagamos desde adentro, sí, que nos nazca decir eso. Esa fe que tenemos es importante tenerla. Recuerda lo que yo siempre les digo. Dependiendo de fe, así serán las cosas que te van a suceder en el día. Si tu fe es pequeña, pues las cosas pequeñas le van a suceder. Pero si tu fe es grande, cosas grandes te van a suceder. Lo invito a que todo lo haga de corazón, lo haga bien. Cuando inicie algo, hágalo bien. Hacerlo bien es orar bien también, es orar. Hacer las cosas como Dios le gusta que le hagamos. Por eso le vamos a decir que nos dé un corazón conforme al que Él tiene. Que nos dé un corazón dispuesto. Padre bueno, hoy pongo delante de ti todas las situaciones que me han lastimado. Ayúdame a no responder desde el enojo ni desde el deseo de devolver el daño. Enséñame a confiar en tu justicia y en tu tiempo perfecto. Llena mi corazón de tu paz. Guarda mis pensamientos y guía mis pasos para actuar como a ti te agrada. Gracias porque tú ves lo que nadie ve. Y porque siempre obras para bien. En el nombre de Jesús. Amén.
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0: Y Dios hoy te manda a decir que nada es imposible para Él y que Dios te ama.

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1: Claro que sí, 6:48 minutos en Colombia.
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1: Y qué alegría saludarles todos los días a nuestros oyentes enamorados y más en este fin de semana, en este viernes. Ya llegamos al día número 12 de junio del 2026. Saludando a cada uno de ustedes, llega la maratón de saludos Bésame. Saludos cordiales para Orfi Leal, como siempre desde bien temprano, reportando sintonía también Nicolás en Sevilla Valle, Marielena Ortiz. Señor Jesús, comienzo este bonito viernes con la fe puesta en ti, porque sé que tu espíritu protege a toda mi gran familia, Bésame. Le darás mucha sabiduría para tomar las mejores decisiones, mucho amor y demasiada paz. Buenos días para ti, Marielena Ortiz, que está en España, desde Madrid, España, siempre escuchando Bésame, la emisora que te enamora. Qué bonito. Y qué bonita, un saludo a la distancia, un abrazo de oso cariñoso. Sandra, hola Sandra, está en el barrio San José. Muy buenos días familia, Bésame, J. Paz, reportando sintonía con ustedes. Un feliz, bendecido inicio, fin de semana. Y más que nos vamos de puente. También para Consuelo, en Rincón Santo, ¿cómo vas? Laura y Andrés en Oro Negro, como siempre enviándonos por aquí la imagen. Le tomaron foto al televisor, creo que es el televisor o el computador. Creo que es el televisor. El televisor porque se ve oscurito. Escuchando Bésame a través de la aplicación. Saludos familia Bésame, feliz y bendecido. Feliz fin de semana. Que Dios los bendiga siempre, con cariño siempre los escuchamos. Gracias por escucharnos, por preferirnos Laura y Andrés y Noro Negro, siempre escuchando Bésame. Leonardo Incapié, ¿cómo vas? En Quimbaya. También dice por acá JP, muy buenos días, un saludo muy especial para ti. Y el equipo de Bésame, Dios nos regale un día bendecido para todos. Gracias por acompañarnos toda la semana con tus palabras y las bellas oraciones que nos llega de vida. Aleja, que está el Universal. Alejita, para ti un fuerte abrazo. María Nier, ¿cómo vas? Lucero en la avenida San Juan, Carmela, Luis Fernando Marulanda, María del Pilar. María del Pilar Díaz en el edificio Entre Parques. Dice J. Pix, equipo de trabajo bendecido y buen viernes, feliz fin de semana. En compañía de Bésame. Ella me dice J. Pix porque, bueno, así aparezco en el TikTok. J. Pix, J. Pix. Gabrielita, ¿cómo vas? Como siempre saludándonos. Buen día para ti.
6: Hola, Jotica, buenos días. ¿Cómo amaneció?
1: Ay, muy bien.
6: Deseándoles un feliz día con esta mañana tan hermosa.
1: Linda la mañana.
6: Que Dios los bendiga mucho, mucho, mucho. Familia, ti, Bésame, princesa. Bésame.
1: Eso es perfecto. Ella quiere decir Bésame. Perfecto, Bésame, la emisora que te enamora. Más canciones para este viernes. Los Ángeles Negros. Como quisiera decirte. 6:52 minutos.
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0: Sí, señores, ya nos llegan las 7 de la mañana con 4 minutos en Colombia. 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

0: 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En Bésame son las...
1: Claro que sí, buenos días, 7 de la mañana con 13 minutos en Colombia.
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1: Sí, señores, las acompañamos en este viernes, en este fin de semana. Un fin de semana que viene recargado de puentes, sí, señores. Es un momento de usted hacer sus viajes, de hacer diferentes actividades. Si ya no pudo entre semana, pues lo podrá hacer en este fin de semana, sí, señores. De esta manera le damos bienvenida también a nuestro compañero Pipe Jurado. Pipe, feliz mañana para ti.
6: Igualmente, mi querido Jota, para usted un feliz día, feliz viernes, fin de semana, para ti, para todos los oyentes, con la bendición de Dios, y será un gran día.
1: Lo importante es que usted sepa invertir su tiempo. Total. Eso es como cuando usted tiene plata y la va a invertir en un negocio. Así son los días, así es la vida. Tiene que saber invertir su tiempo. Pienso que el mejor tiempo que usted puede invertir es con la familia. Tiempo que usted puede invertir.
6: Eso es lo mejor que hay, la familia... O con esos seres queridos que usted tiene, amigos, uh-huh, las personas cercanas, eso no es tiempo que se pierda, eso se pasa delicioso.
1: Totalmente cierto, Pipe. Bueno, día del año 163, estamos en la semana número 24, y lo que va transcurrido de este 2026, ya llevamos el 44,7%, y vamos avanzando. Y la luna de hoy es la luna menguante, sí, señores.
6: La luna para cortarse el cabello.
1: La luna para cortarse el cabello, sí, señores. Y además también, el tema del día está chévere.
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1: El tema del día en Bésame en la Mañana, Pipe, está sabroso, está chévere.
6: Está sabroso a propósito de que se viene el fin de semana y bueno, hay fin de semana con planes, ¿no? Algunos tienen planes, otros no.
1: Uy, claro. Yo creo que todos tenemos planes. Sí, algunos que no tenga planes es porque... Bueno, así es que así usted no tenga plata,
6: tiene planes.
1: Así
6: usted está en la casa.
1: Claro, mi plan es, por ejemplo, me voy a ver películas, Netflix, todo, una maratón de películas y escuchar Bésame.
6: Total. Sí. El tema del día hoy es, ¿cuál es el mejor plan? ¿Cuál es el mejor plan que hay para hacer, pero sin gastar mucho dinero?
1: Oiga, sí, sin gastar mucho dinero. Quiero que nos den ese consejo, a ver si también lo tomamos, uh-huh, y de esa misma manera pues también lo ejecutamos. Bueno, mis oyentes, entonces, ¿cuál es?
6: Recuerde, ¿cuál es el mejor plan que hay, uh-huh, para hacer, pero sin gastar mucho dinero? Por ejemplo, el mío.
1: ¿Cuál es?
6: Darme con un amigo en la esquina del barrio, hablar, así sea con una botellita de agua. No le veo problema. O una cerveza para los dos.
1: Yo creería, si yo no tengo plata,
6: ¿qué hace?
1: Bueno, sí, ahí afuera con la familia.
6: Total.
1: Me llevo mi parlante. Ajá. A mí la música no me puede faltar, ¿sabes?
6: ¿Hace mucha falta?
1: No me puede faltar. Se lo voy a confesar. Yo escucho música todo el día aquí en Besa.
6: Sí.
1: ¿Cierto?
6: ¿Y en la noche también?
1: ¿Ah?
6: ¿En la noche también escuchamos
1: música? Pues yo llego a mi casa a escuchar música. Se lo juro. Es algo que viene conmigo desde que nací. En serio, así como la radio. Así como la radio, así como la música viene desde que nací. Yo vengo en la sangre con eso.
6: Es que la música
1: en
6: es
1: serio. Hermosa. Entonces yo llego a la casa y salgo ahí, no sé, en el andén o algo, me siento con mis amigos, mi familia, o incluso ahí entro en la casa, me escucho mis buenos temas.
6: Y ahí está el
1: buenos temas. Me escucho a Bésame, por ejemplo.
6: A Bésame es increíble.
1: Sí, entonces ahí está. Entonces, repitamos nuevamente para que ustedes asocien.
6: Recuerden, tema del día, uh-huh, a propósito del fin de semana. ¿Cuál es el mejor plan que hay para hacer, pero sin gastar mucho dinero? Recuerde que usted lo puede enviar a través del WhatsApp de Bésame, 324-281-5545.
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0: 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Son las...
1: Buenos días, 7:28 minutos en Colombia.
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1: Quédate con nosotros y así te alegra la mañana, mejor dicho. No le voy a coger la tarde para ir a trabajar, para ir a hacer a las diferentes actividades.
4: Y si le cogió la tarde, váyase con calma, pues ya que va a ser.
1: Yo siempre digo lo mismo, Pipe. Si usted lo cogió la tarde, con calma, si usted no puede ir a matarse, por decirlo así, por querer ya llegar temprano, sabiendo que, ¿por qué no madrugó más?
4: Total.
1: Ya después le va a pasar algo y ahí sí, hágame el favor. Es mejor llegar tardecito, pero
4: seguro. A veces pasan imprevistos que uno no controla y bueno, ya uno explica la razón, pero no pasa nada y llega tarde, de vez en cuando.
1: Sí, claro. Entonces, no le va a coger la tarde para ir a trabajar. Eso es. Bueno, mis oyentes enamorados, llega a continuación... vamos a colocarle suspenso, ¿le parece, Pipe?
4: Sí, sí, sí.
5: El día de ayer
6: nos entregó el premio.
5: Porque no pudieron ganar.
6: No encontraron la frase.
5: Casi que ganaban.
6: Pero no.
5: Entonces hoy es la oportunidad
6: de ganar.
5: Y ganar
6: un increíble premio. ¿Qué es?
5: Una espectacular freidora.
6: Puede ser suya.
5: Ya.
6: Atentos.
5: Pilas.
6: Frases. Palabras.
5: De una vez.
4: Ya me dio miedo a mí también.
1: Oiga, está ya me dio miedo. Ay, no, por favor, no lo haga, no lo haga. Bueno, oyentes enamorados, ayer ustedes no se pudieron ganar entonces la tremenda freidora, que está muy chéveros, que muy bacana. Muy bacana como nuestra hermana tropicana. Entonces, hoy le traemos a continuación. No está fácil, no, mentira, sí está fácil.
4: Está muy fácil hoy.
1: Está fácil. La vamos a asociar porque lo hacíamos de dos maneras. Una de ellas la hacíamos con canciones.
4: Sí.
1: Luego después lo hacíamos con palabras para completar una frase.
4: Sí.
1: Hoy la vamos a hacer con
4: ambas.
1: Unas canciones y unas palabras. No está difícil. Si usted escucha la emisora y pone atención, no va a dejar de ganar. O sea, se va a ganar tremendo premio. Una freidora que está muy chévere. No es cualquier freidora. No es marca pollito.
4: Es grande, además. Y es de marca.
1: No es marca pollito.
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1: Perfecto. Me parece muy bien, Pipe. Entonces, le vamos a dar unas palabras, usted tiene que acomodarlas. Más adelante, pues, usted van acomodando, van asociando ideas, acomodan para completar una frase. Y también les vamos a dejar unas canciones. Ya lo último, usted nos dicen, y las canciones fueron esta y esta. No va a ser difícil. Tranquilo, que no le vamos a poner muchas canciones. Bueno, no les voy a decir nada más. Ahí les di una pista. Entonces, ya saben... Iniciamos, Pipe. ¿Ya están ahí las palabras? ¿Ya están enumeradas?
4: Ya.
1: ¿Listo?
4: Está facilito.
1: Entonces, de una.
4: ¿De una?
1: Pues, ¿cuáles son?
4: ¿Cuál es la primera palabra? 7:32 32 palabra. Minutos. La primera palabra es premio.
1: Premio.
4: Premio.
1: Premio. Ya lo saben entonces. Premio, mis oyentes. No es nada más, anote la palabra y la hora. Anote la palabra y la hora. Ojo, no me va a preguntar después o no nos va a preguntar después. ¿Y cuál es la palabra que no
4: ¿Cuál es la hora?
1: Entonces, 7:32, premio. 7:32, premio. O premio 7:32, no importa. Eso. O sea, anote la palabra y luego la hora. Listo, no importa. Y luego va asociando ideas y va completando entonces la frase. Así de sencillo. Y ojo, mi oyente enamorado.
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1: Estamos a fin de semana, Pipe.
4: Sí.
1: A mí me encanta esta canción.
4: A mí me encanta esa mujer.
1: Hoy así también.
4: No, esa mujer es hermosa.
1: Una veterana ya además.
4: Sí, pero se conserva muy bien.
1: ¿Usted qué le gusta? ¿O le gustan las novelas? El hombre le gusta las novelas.
4: Pues yo fui de esa crianza, tal vez.
1: Sí, no, está bien. Yo también he visto
4: la
1: novelas.
4: La Eterna María, además.
1: Y, bueno, porque ella estuvo en sus primeros pasos, uno de sus primeros pasos.
4: Telenovelas.
1: En esta telenovela, ¿no?
4: Que María del Barrio, que María Mercedes, que Marimar.
1: ¿Ah?
4: Que, no me acuerdo, pero eran muchas.
1: ¿What? No, sé si me dejó que abierto. Se la dio todas. Uy, esta canción se llama Piel Morena, de Thalía, y es la primera canción de la hora para que la escriban ahí. Piel Morena, 7:34 minutos en la emisora que te enamora.
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Y la verdad es que al principio todo nos hacía reír y el mundo no nos importaba nada. Bebíamos el aire el uno del otro, no teníamos ni necesidad de hablar para comprendernos. Y es cierto que tú y yo éramos el fuego, que juntos íbamos inventándolo todo, creando el mundo a partir de nosotros, de nuestros ojos, de nuestra palabra. 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
1: Sí, señores, las 7:47 minutos.
2: 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En Bésame son las...
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1: Sí, señores, las 7:47 minutos en Colombia.
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1: Bueno, Pipe, llega el momento de saludar a nuestros oyentes enamorados. Sí. Llega el momento de saludarlos de una vez, y claro que sí, nuestro WhatsApp, Bésame, 324-281-5545.
4: Así es, momento de saludar a los oyentes, Bésame. Por acá saludo para Oscar Ceballos, conectadísimo con nosotros desde La Unión, un abrazo muy especial para él. Por acá también está Marta Gualteros, conectadísima en esta mañana. Para Claudia desde Montenegro, dice por acá, muy buenos días familia Bésame, un abrazo muy fuerte, que Dios me los bendiga, me encanta su programa, mantengo en sintonía. Gracias. Excelente y maravilloso fin de semana para todos, gracias mi vida hermosa. Por acá también saludo muy especial para Eunice Gómez desde La Miranda, dice buenos días, que Dios me los bendiga, J. Paz y Pipe, un abrazo muy
1: gracias,
4: Eunice.
1: Reina.
4: Y bueno, por ahí también tenemos noticas de voz.
1: Noticas de voz.
4: Sí, señor.
1: ¿Quién, por favor, me recuerdas?
4: Estoy en el UNICE, ahí arribitas.
1: A ver, Marta Gualteros, ya la saludaste.
4: Sí, sí, sí.
1: Fuerte abrazo para Marta Gualteros. Eunice, hola Eunice, ¿cómo vas? Ah, bueno, nos deja por acá, eso de hoy. Así.
4: Eso.
1: A ver, ¿qué nos dice?
5: Muy buenos días.
1: Buenos días.
5: Por favor, quisiera escuchar la melodía, Eres Divina.
1: Ah, es que eres
5: Antonio.
1: Mi amor.
5: Muchas gracias.
1: Con mucho gusto. Las complacencias son después de las 10 en la mañana. Con mucho gusto, esa canción va a sonar más adelante. Me lo recuerdas, por favor. En la mañana no complacemos, a no ser que sea una de nuestras dinámicas, a veces que es con música.
4: Sí, sí, sí.
1: Bueno, antes, más oyentes, por favor.
4: Venga, por acá, un saludo muy especial para una amiguita que se acaba de conectar, Vanessa Mosquera, que me dice que le estoy escuchando. Un abrazo muy especial para Vanessa y toda su familia.
1: Bueno, perfecto. Oyentes enamorados, a esta hora, nuestro oyente terminado en 5563. Creo que se llama Milena. Está en otro país, creo que se dice en Estados Unidos, porque aquí nos registra eso.
4: Pensé que estaba en México porque estabas hablando como güerito.
1: Ah, no. No, la mexicana está en vacaciones.
6: Buenos días, Bésame Armenia, habla Milena de Nueva York.
1: Sí,
6: dando un saludo.
1: Milena,
6: gracias, J. Paz, todos los días por acompañarnos en las mañanas. Quisiera agregar algo. Me encantaría que pusieran diario una sesión como la que hubo esta semana.
1: ¿Cuál?
6: Que fue el tema del día, de cuál es tu canción que recuerdas.
1: Sí.
6: Me encantaría. Y para pedir una canción, por favor, Apuesta por el Amor.
1: Bueno,
6: muchas gracias.
1: Sos hermoso.
6: Y tal vez me pueden dar ñapa. ¿Quién piensa en ti?
1: Vea pues.
6: Bésame. Ah.
1: Corazón hermoso, gracias por tus palabras bonitas. Y sí, nosotros una vez a la semana, o sea, un día a la semana hacemos esas dinámicas.
4: Se va a hacer, así que pendientes.
1: Que es pues, que es una canción complacida, ¿sí?, a los oyentes, pero por medio de una dinámica, así como
4: una
1: lo que acabas
4: que
1: de decir. Sí, así es. Fuerte abrazo, Milena, para ti. Más adelante estarás hablando tus canciones. No te desconectes nunca jamás de Bésame.
7: Muy buenos días, amigos.
8: Buenas, buenas.
7: Amigos de Bésame.
8: Buenas.
7: Tengan un buen día para desearles todo un agradable día de oyendo a Bésame.
1: Muy bien.
7: Ah, yo quiero hablar un viejo de Calarcá, el de barrio Margarita Mata, Luis Arias. Chao.
1: Listo. Un fuerte abrazo para ti, mi oyente enamorado, el que termina en 3018. Déjame el nombre y también de dónde nos estás escuchando.
4: Saludos para Amanda de los Quindos. Por acá también está Abraham Fierro, que dice: oído pues, Bésame, la mejor emisora de Colombia. Gracias, mi hermano.
1: Listo, con mucho gusto. Bueno, Pipe, vamos a lanzar entonces la próxima palabra de una vez.
4: Atención, atención, atención, atención. 7 de la mañana.
1: Ay, ¿cómo así? Eso es con suspenso y todo.
4: Obvio.
1: Okay. Atención.
4: Atención. A esta
1: en
4: hora,
1: instante.
4: Para hacerlo con esas emisoras de antaño. En instante.
1: La frase del momento es...
4: Para completar la palabra. O al revés, la palabra para completar la frase. Es...
1: ¿Cuál?
4: Bésame
1: Bésame.
4: Bésame.
1: Listo, perfecto. Bésame. A las 7:52 minutos.
3: 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Son las...
1: Yo lo había dicho, pero ya son las 7:53 minutos en Colombia.
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0: 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En Bésame Son Las.
1: Buenos días, 8:20.
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1: Sí, señores, ya nos llegan las 8:20. 8:20 en Colombia. Y ya comenzó la fiesta del fútbol. La Copa Mundial de la FIFA 2026 ya está en marcha. Y lo hizo con la inauguración histórica por primera vez, el torneo que disputa en 3 países, como México, Estados Unidos y Canadá. Además cuenta con un formato ampliado de 48 selecciones y 104 partidos. El primer capítulo se vivió en el mítico Estadio Azteca de la Ciudad de México, que se convirtió en el primer estadio de la historia en albergar 3 inauguraciones mundialistas. Eso sucedió en 1970, en 1986 y ahora en el 2026. La ceremonia rindió homenaje a cultura mexicana con la música, danza y color de artistas de la talla internacional como Maná, artista Bésame. Pero además también lo hizo nuestros artistas colombianos. Estuvo, por supuesto, Shakira, J Balvin. Además también estuvo otro colombiano, se me escapó el nombre por acá. El otro colombiano que estuvo, Pipe. Ah, Ryan Castro.
6: Ajá, Ryan Castro.
1: Ryan Castro. Y los Ángeles Azules también. Los Ángeles
6: son
1: Azules.
6: Son muy buenas de inauguración.
1: Son mexicanos. De hecho, también suenan aquí con la canción...
6: Nunca es suficiente.
1: Nunca es suficiente. Oiga, esa canción suena chévere.
6: Suena mucho.
1: Nunca es suficiente, listo. Bueno, en lo deportivo, México respondió ante su gente y derrotó 2-0 a Sudáfrica. El primer gol del Mundial fue de obra de Julián Quiñones, que es un jugador colombiano, ha sido en Colombia, pero nacionalizado mexicano. Mientras que Raúl Jiménez sentenció el encuentro y la segunda mitad fue además la primera victoria de México en un partido inaugural que casi siempre se perdía en los partidos inaugurales México. No sé, pero a mí me gusta este México.
6: Este año México comenzó, mejor dicho, con todo.
1: Sí, en el otro encuentro de la jornada inaugural, Corea del Sur derrotó y venció 2-1 a República Checa, convirtiéndose en el primer líder provisional junto a México en el Grupo A. Así como lo escuchas. ¿Qué pasará el día de hoy, 12 de junio? La fiesta mundialista se traslada ahora en otros países anfitriones. Por ejemplo, Canadá versus Bosnia y Herzegovina. Sí, señor, el debut será en Toronto.
6: Eso a las 2 de la tarde.
1: En Toronto, sí, señor, a las 2 de la tarde. También tendrá una ceremonia especial de apertura con artistas canadienses como Alanis Morissette y Michael Bublé. Y además también lo hará. Oye, ese partido sí me gusta.
6: Uy, eso va a estar bueno.
1: Sí, señor, de Estados Unidos. ¿Quién?
6: Paraguay.
1: Sí, señor. Mire, el debut también del anfitrión estadounidense en Los Ángeles. Saludos a la nuestra gente de Estados Unidos que hasta ahora siempre están conectados con nosotros. Y para los que se van al estadio hoy, allá a Los Ángeles, un partido atractivo entre selecciones que aspiran a avanzar a la siguiente ronda, mi estimado Pipe y oyentes. Dato curioso para a esta hora. Aunque Estados Unidos albergara la mayoría de los partidos y la gran final de FIFA decidió que México inaugurara el Mundial por su enorme tradición futbolística y por la historia única del Estadio Azteca. Chévere porque no hubo broncas o no hubo como decir, disturbios. No, yo lo hago primero. No,
6: todo bien.
1: No, sí, eso también, pero decir, no, yo lo voy a hacer primero. Bueno. Y como todo el poder que tiene obviamente Estados Unidos decidió que lo hiciera México. No, además me gustó mucho porque es que México tiene mucho más sabor que Estados Unidos.
6: Total.
1: Estados Unidos son más como...
6: Barcos.
1: Exactamente. Bueno, apenas comienza el torneo, pero ya quedó claro que el Mundial 2026 promete emociones desde el primer minuto en los estadios llenos. Formato renovado y millones de aficionados siguen la mayor fiesta del fútbol.

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3: 8 de la mañana, 24 minutos, y vamos con otra palabra hasta ahora, 8:24, y gana, es la otra palabra de esta hora.

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1: Así es, te acompaña hasta ahora. Bésame en la mañana, 8 de la mañana, 38 minutos. En la emisora que te enamora, Bésame 90.7. ¿Qué tal? ¿Cómo vamos? Recordarles, invitarlos también a que sigan participando en el tema del día. Lo pueden hacer a través del WhatsApp de Bésame, 324-281-5545. Y recuerden que el tema del día es: ¿cuál es el mejor plan que hay para hacer, pero sin gastar mucho dinero? ¿Cuál es el mejor plan que hay para usted para hacer, pero sin gastar mucho dinero? Me lo puede comentar a través del WhatsApp de Bésame, recuerden, 324-281-5545. Ustedes se conectan, se reportan con nosotros, piden sus canciones favoritas y de una con todo el gusto los complacemos. Para eso estamos, ¿no? Para eso estamos. Esta mañana por acá me voy a saludar oyentes. Bésame, buenos días.
2: Muchas gracias, Bésame, buen día. No amanecen bien o no.
1: Bien.
2: Por si acaso no se les olvide que pasado mañana es el Día del Padre.
1: Sí.
2: Y que muy poco se habla de eso. Y recuerden que toda madre necesitó de un padre para tener un hijo.
1: Total, los papás son muy importantes para nuestra vida. Son un granito de arena que nos hace mucha falta, ¿no? Nuestros papás lo son todo. Por acá, saludo muy especial para Laura y Andrés. En Oro Negro me dicen el mejor plan económico es ir a ver el atardecer. Eso, uff, total, eso es un plan sote. Por acá me dicen: buenos días, familia Bésame, J. Paz. Bendiciones en este viernes para usted y sus compañeros. Desde la urbanización Veracruz de Calarcá. Mejorado, saludos. Libardo Rivera, parcero, un abrazo muy especial. Gracias por estar conectado con Bésame 90.7. Por acá, ¿qué nos dicen? Bésame, buenos días.
3: Hola, emisora Bésame. Mi nombre es Juliet. Te hablo acá del sector de la Sagrada Familia. Un saludo muy especial para ustedes y para mi madre mía bella de Guadalupe, a mi compañera Eli, que estamos acá trabajando y escuchándolos. Esperando a ver si nos ganamos el premio. Vamos a ver qué pasa. Un abrazo muy grande y Bésame.
1: Eso, mi amor. Atenta, atenta ahí para que puedas participar por el premio. Recuerda que estamos dando palabras para armar una frase, pero además canciones. Y me vengo con otra canción de la hora.
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1: Apunte la canción, porque esta es la segunda canción que vamos a dar. 8.41 minutos, la hace Diego Verdaguer. Se llama Volveré. A las 8.41. Es canción de la hora, apúntela, apúntela para que participe por el premio. Esa espectacular freidora. Volveré, 8.41.

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0: 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Son las
1: 8:45 minutos.
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1: 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En Bésame son las...
2: Sí, señores, 8:49 minutos.
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2: La música que llega del corazón siempre se transmite a través de Bésame 90.7, la emisora que te enamora. Oyentes enamorados, seguimos saludando por acá. Uy, tengo muchos oyentes por acá. Estoy revisando todos nuestros. Dice por acá Jairo Antonio Cruz, Barcelona Quindío. Hola, buenos días. Inés Valencia, muy buenos días, señores de la emisora Bésame, feliz y bendecido día, gracias por su compañía y su excelente música. Luz Estela Duque Fuentes, hola, ¿cómo vas? Y ya sabe, desde Guaduales, la isla en Calarcá. También nuestro oyente Dora Medina, ¿cómo vas? Y nuestros oyentes participando también en el tema del día. Buen día.
5: Hola, emisora Bésame, mi nombre es Julia, te hablo de acá del sector de la Sagrada Familia. Un saludo muy especial para ustedes y para mi madre mía bella de Guadalupe, a mi compañera Eli, que estamos acá trabajando y escuchándolos. Eso. Esperando Perfecto. A ver si nos ganamos el premio. Vamos a ver qué pasa. Un abrazo muy grande y Bésame.
2: Perfecto, muy bien, mi Eso. Oyente. Estén muy pendientes. Ojo pues, Ernesto Grajales, Anita en los Quintos 2, también, ¿cómo está? Buen día. Mauricio Julián Campos, que está en Armenia. Hola.
6: Muy buenos días, ¿cómo están?
2: Muy bien.
6: Por favor, ¿me pueden informar cuántas clases llevan el día de hoy? Gracias.
2: Uy, no, pero... Bueno, sí. ¿Sí? Digamos cuánto llevamos, solo cuánto llevamos, si no hay problema. No
7: llevamos una, dos, tres palabritas.
2: Tres, pendientes a la cuarta. Alex Rodríguez, ¿cómo va, Alex? ¿Cómo va tu día? Cuéntanos.
8: Buenos días, mesa de trabajo 90.7 FM, Bésame. Perfecto. Para reportar sintonía, atentamente, Alex Rodríguez, Orjuela de Armenia, segunda etapa de los Quindos. Buen día, familia Bésame.
2: Perfecto, feliz día para ti. Miriam Cardona también, que nos reacciona a nuestros estados. Alex, que está en Sogamoso, está en Boyacá. Hola, Alex, ¿cómo vas?
9: Buenos días, JP y Pipe. Bendiciones para ustedes y toda la mesa de trabajo. Muchas gracias por esas canciones tan bonitas que colocan, por el bello programa, por la información futbolística. Muchas gracias, bendiciones. Mi nombre es Alex Fernando, me comunico acá del municipio de Calarcá. Dios los bendiga y un feliz día.
2: Pues, igualmente.
9: Pipe, buenos días, bendiciones. Gracias por ese programa tan maravilloso.
2: Ok, perfecto. Gracias a nuestro oyente que está en Boyacá. Edilberto Clavijo, ¿cómo vas?
10: Muy buenos días, Bésame. Les habla Edilberto Clavijo desde el corregimiento de Barcelona, sintonizado con Bésame. Y a ver si me hacen un favor y me colocan un temita de Baltasar, muchacho pobre. Muchas gracias. Que tengan un excelente día. Bésame.
2: Listo. Voy a estar pendiente aquí para su canción después de las 10 en la mañana, con mucho gusto. Janet Mejía, buenos días para ti. ¿Qué nos dice?
11: Muy buenos días, Bésame. El mejor plan para hacer y sin gastar dinero, escuchar Bésame y hacer el deporte. Bésame.
2: Boy. Yo pensé que otra cosa.
7: ¿Qué?
2: No, hacer ejercicio. Usted ya se está imaginando otra cosa. Sofía en el Prado, Bésame, dos canciones, no sé. Bésame, dos canciones. Dos canciones, sí. ¿Cuántas canciones llevamos?
7: Llevamos dos canciones, sí.
2: Dos. Sí, está bien las que tú acabas de decir, eso me parece perfecto. Osvaldo, amigos Bésame, grandioso día lleno de muchas bendiciones para el equipo de Bésame, gracias por gran sintonía, pero soy Osvaldo Valle del barrio Miraflores. Fundación Hernán Mejía, solicito una balada, dice que solicito una balada, déjame por acá, lo guardo, es que se me adelantó. Y me están además llegando. Por favor, los que nos están llamando, nosotros no contestamos llamadas. Solo en el momento de ejecutar nuestros premios, de ya activar como tal el concurso. Bueno, escuchemos a Fausto, Agua Caliente, 8:53 en la emisora que te enamora. Y...
7: y la otra palabra de la hora es...
2: ¿cuál es?
7: Escuchar.
2: Escuchar.
7: Escuchar.
2: Escuchar, oiga. Escuchar, 8:53

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1: Ojo con esta canción, mis oyentes enamorados. 9:08 a.m. La gata va con la lluvia de Rocío Dúrcal. A las 9:08 es la canción de la hora. Y listo, no hay nada más.

0: Sí, señores, ya nos llegan las 9 de la mañana con 11 minutos. 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
4: 9 de la mañana, 13 minutos. Es momento de irnos con la vitamina B, con B de Bésame. La vitamina que le llega a usted al alma. Mensaje de reflexión para empezar este día o continuar este día de la mejor forma. Hoy recuerda que no importa cuántas veces la vida te haya puesto pruebas, sigue más fuerte, más sabio y con el corazón lleno de sueños que todavía merecen cumplirse. No te castigues por los días difíciles ni por las veces que sentiste que no podías más. A veces crecer también duele, sanar también toma tiempo. Y seguir adelante requiere una valentía que nadie ve. Pero incluso, en medio del cansancio, nunca olvides todo lo que ya has superado. La vida cambia cuando decides no rendirte. Y aunque hoy las respuestas no sean claras, sigue confiando en tu camino. Hay bendiciones que llegan después de muchas lágrimas. Personas bonitas que aparecen cuando menos lo esperas. Y momentos felices que terminan curando el alma. Así que, querido oyente, respira profundo. Agradece por seguir aquí y enfrenta este nuevo día con fe, porque todavía vienen días capaces de devolverte la sonrisa que un día la vida te quitó. Así que sonríe y agradece a Dios por un día más de vida. La vitamina B de Bésame.
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0: Mucha atención, mis oyentes enamorados. Y la segunda palabra en a las 9:14 minutos, en ya lo saben. 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

0: señores, las 9:23 minutos. 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
5: 9 de la mañana, 25 minutos, es momento de la siguiente palabra.

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1: Donde quiera que vayas, te acompañamos las 24/7 del día, mi oyente enamorado. Pipe, por favor, de una vez. De una vez. Ah, pere, pensé que le había oprimido el botón, ¿ah?
2: De una vez y más preámbulo, la palabra, la siguiente palabra es participa, participa.
1: Participa, mis oyentes. De esta manera hemos completado con las canciones, que son muy poquitas, y además también con las palabras para armar la frase. Armen la frase. El que la tenga lista,
2: que llame de una vez.
1: Llame de una vez. De una vez.
2: Eso es de una.
1: Vamos a ver. El que la tenga lista, venga por acá. Habilito por acá.
2: Se puede llevar una espectacular freidora, así que a llamar de una vez.
1: Vamos a ver, de una vez. El que tenga lista, acomódela. Mientras tanto, vamos saludando a nuestros oyentes. Son muchos oyentes, Dios mío. No sé a qué momento voy a saludar a todos. Todos merecen ser saludados, mis oyentes. Feliz mañana para nuestro oyente a esta hora. ¿Con quién tenemos el...? Ay, pero un momentico. ¿Con quién tenemos el gusto? Hola. Hola, buenos días. ¿Con quién tenemos el grandioso gusto?
3: Con Alba Lucely Henao.
1: Hola, Alba, ¿cómo vas? ¿De
3: muy
1: qué
3: bien,
1: barrio?
3: Gracias a Dios.
1: Perfecto, ¿de qué barrio?
3: De aquí, de Caicedonia Valle.
1: Valle del Cauca. Pero sí. Ven, ¿cómo harías para reclamar tu premio?
2: Están lejitos.
3: Ah, ya vive una hija mía.
1: Ah, bueno, está bien, perfecto. Si aciertas, bueno, dime, ¿cuál es la emisora que te enamora?
3: Bésame. 90.7.
1: Eso está muy bien, reina. Listo, perfecto. Vamos muy bien. ¿Nos sigues a través de las redes sociales?
3: Sí.
1: ¿Las tienes ahí?
3: Sí.
1: ¿Cuáles son?
3: Chico, ¿cuál es la pregunta?
1: ¿Cuál es?
3: La frase.
1: Las redes sociales. ¿Cuáles son las redes sociales que nos sigues?
3: Por WhatsApp.
1: ¿Cómo así por WhatsApp? No, en Instagram o en TikTok.
3: Ay,
1: no sigues.
3: Es eso? Pero yo, en todo caso, yo la escucho mucho la emisora.
1: Pero nos sigues en las redes sociales. Que hemos dicho mucho,
3: sí,
1: que debes,
3: sí,
1: seguirnos en las redes sociales. A ver, ¿cómo me lo vas a comprobar?
3: Bueno,
1: te lo voy a dejar que tu hija, cuando venga, o si vienes tú, me muestre que está siguiendo. O sea, es algo muy sencillo. Igual, si no está siguiendo, los puede seguir. ¿Listo?
3: Sí.
1: Bueno, ahora lo importante del caso es el siguiente. Un caso por resolver es...
2: El misterio.
1: El misterio. Ahora vas a decir la frase.
3: Escuchar Bésame participa en premio de Bésame.
1: Uy, ¿cómo así?
2: ¿Cómo así que dos veces besa?
1: No, así no es, mi reina.
3: No, vea.
1: A ver, esta es la última oportunidad. A ver. Ya, pero dale, porque mira.
2: La última, sí.
1: Uno,
2: dos.
3: Participa en premio de Bésame, escuchando. Participa en premio, escuchando Bésame.
1: No, señora, por favor, seguir intentándolo nuevamente, mi oyente. Fuerte abrazo para ti. Gracias por escucharnos. Más oyentes a esta hora. Yo creo que va a tocar dejar para la otra semana.
2: Yo creo que sí.
1: Sí. Bueno, vamos a ver nuestros oyentes, porque es que también, como, a ver si me puedes colaborar allá con la llamada, porque aquí es casi que imposible poder contestar, ya que son muchos a la vez que nos están llamando. Entonces, pues se va colgando la llamada. Vamos a ver por aquí. Sí, de una vez. Ay, pero un momento. ¿Me contestaste
2: por acá? Hágale. Hola, Bésame.
4: Hola. Bésame,
2: buenos días. Buenos días. Mi amor, bájale por favor por lo menos a tu radio.
4: Listo, sí, señor.
2: Listo.
1: ¿Ya? ¿Listo?
4: Sí.
1: ¿Cuál es la emisora que te enamora?
4: Bésame, me enamora.
1: Sí, pero ¿cuál es el dial?
4: Dial 90.
1: Uy, le están soplando.
4: FM.
1: Oh, le están soplando.
2: Hablando de la voz de la conciencia.
1: No, pero ahí sí como. ¿Nos está siguiendo en las redes sociales?
4: Sí, sí, señor.
1: ¿Cuáles son las redes sociales?
4: En Instagram.
1: A ver, ¿cuál es? ¿Cuál es?
4: Instagram, arroba, Bésame.
1: ¿Y por qué no me pasa la señora que le está ahí esto soplando? ¿No es más fácil?
4: Sí, dígale, que es mi mamá y ahora no, estoy con ella.
1: No, tranquila, mi amor, tranquila. ¿Cuál es el Instagram de Bésame, mi reina?
4: Dímelo, Instagram, arroba bésame.co.
1: Siempre lo decimos. Bueno, ¿cuál es? Último que me voy.
4: No, me acuerdo.
1: Siempre lo decimos. Bueno, a ver, te la voy a pasar. Dígame entonces la frase.
4: A ver la frase.
1: De una. Dila.
4: Bésame, participa y gana.
1: Dilo.
4: Tiene premios.
1: Ay, de verdad. ¿Cómo así? Has perdido, mi reina, así que estés muy atenta. Bueno, gracias a nuestro oyente. Por acá tenemos otro buen día.
5: Aló, buenos días.
1: ¿Con quién tenemos el gusto?
5: Con María Camila Díaz.
1: Hola, María Camila, ¿ya has ganado con Bésame?
5: No.
1: Bueno, sigue las redes sociales. Sigue las redes sociales.
5: Sí, claro, en TikTok y en Instagram.
1: A ver, ¿cómo estamos?
5: Ay, estoy emocionada. Pues si quiere le mando el pantallazo.
1: No, dime.
5: Estoy tan
1: emocionada. No, dime. No,
2: ¿Cómo aparecemos?
5: Espérate un momentico. Bueno. Es que si muevo el celular acá se me... en Bésame 90.7. En sí. Bésame 90.7 Armenia.
1: Sí, pero las, nuestras redes sociales, decímelo rápido. ¿Cuáles son las nuestras redes sociales? En Instagram estamos como
5: arroba bésame Armenia 90.7.
1: No, 90.7 no, Bésame Armenia, listo. Bueno, dale, vamos a darte la oportunidad. A ver, decinos la frase.
5: En Bésame participa. Espera un momentico, que es que me está entrando otra llamada.
1: No, qué lástima.
5: Ay, Dios mío. No. Espera, no me vayas.
1: No,
5: aló. Aló,
1: por favor. Uno, dos, tres,
5: gana,
1: se fue.
5: Gana premio, participa y escucha.
1: Uy, no. Asocia bien las ideas. ¿Cómo así que gana premio, participa? Si asocias bien las ideas, pues sí, pero no. ¿Cómo así que gana premio y participa? Bueno, oyentes enamorados. Creo que eso lo vamos a dejar. Bueno, otro por aquí. A ver, aló. Ah, se colgó. ¿Qué vaina? Listo. ¿Cómo está, viejo Alex?
6: Sí, muy buenos días.
1: Pero tienes a... Oiga, ¿cómo, eres de Sogamoso, pero tienes a alguien viviendo acá o qué?
6: No, yo en este momento, pues mi esposa... es acá de Bohemia, de Calarcá.
1: Entonces,
2: en Calarcá.
6: Tenemos un hermoso niño, pues yo trabajo en...
1: Ah, bueno, perfecto, listo, perfecto. ¿Cuál es la emisora que te enamora?
6: Bésame 90.7.
1: Eso, perfecto. Eso. ¿Sigue las redes sociales?
6: En TikTok y en Facebook y WhatsApp.
1: Eso, muy bien, sí. En el Facebook estamos como Bésame Colombia, listo. Perfecto. ¿Cómo aparecemos en cualquiera de los dos, en TikTok o Instagram?
6: En Instagram, Bésame Colombia.
1: No, ¿cómo así? No. Pero si lo decimos cada, es que, Dios mío.
6: No tengo Instagram, la verdad.
1: ¿Y en TikTok cómo estamos?
6: En TikTok están Bésame Te Enamora.
1: No.
6: Ay.
1: No, pero pues todo momento lo decimos, a cada momento. Bueno, gracias por participar. Bueno.
6: Bueno, muchas gracias.
1: Que estés muy bien, lastimosamente. Es que... no es cualquier premio, es una freidora. No podemos entregarla así como así, pero y aunque, pues obviamente le damos facilidad a nuestros oyentes. Vamos a ver, último. Uy, no, ya me tengo que ir. Dios mío, se me cogió la noche. Último. Uy, no. Son tantas llamadas que no me deja atrapar una. Atrapando llamadas. Bueno, por aquí. Oyente, me parece que... ¿Con quién? ¿Aló?
5: ¿Aló? ¿Qué?
1: No,
5: qué
1: mi amor.
5: Pena.
1: Sí, no, ya participaste. Pero ¿cómo así? Ya participaste. Oyente por allá, por favor.
2: Hola, Bésame.
4: Buenos
1: Hola.
4: Días.
1: Buenos días.
4: La frase es...
1: No, pero ven, un momentico. ¿Nos sigues en redes sociales?
4: Sí, señor.
1: ¿Cómo estamos en redes sociales?
4: En Instagram, arroba Bésame Armenia.
1: Eso, es que lo decimos cada nada. Bueno, mi oyente enamorada. ¿Cuál es tu nombre?
4: Isabel Guerrero.
1: Listo, Isabel. Isabel, ahora, bueno, no, de una vez, denos la frase.
4: En Bésame tiene que escuchar y participar para ganar premios.
1: ¿Cómo? No, mi amor. No, yo creo que la dejamos para el lunes.
2: Sí, se dejó para el lunes.
1: No, sí. No, si tienes otra, te la valemos de una vez.
4: Bueno, de una. Entonces, gana premios y participa con Bésame.
1: No.
4: Gana premios y participa al escuchar.
1: No.
4: Gana premios.
2: No, le está poniendo palabras que no van.
1: No, no, no, no. No, ahí no, tampoco, pero un momentico, pero ¿cómo así? Perdiste, mi amor. Perdiste, mi amor. Gracias por participar con nosotros, ¿listo? Bueno, se deja entonces para el lunes nuevamente, se pospone, no está difícil.
2: No creo que para el martes,
1: solo
2: ¿no?
1: Solo es asociando ideas.
2: Ya para el martes porque el lunes es festivo, recuerdo.
1: Para el martes, entonces dejamos para el martes. Bésame 90.7, la emisora que te enamora.
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0: 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Son las
1: 9 de la mañana 45, 9:45 en Bésame.
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1: Bésame, te enamora en esta mañana de viernes 12 de junio del 2026. ¿Cómo están, oyentes? Bésame, espero que muy bien. Recuerden que ustedes pueden reportar sintonía, saludos, cumpleaños que tengan por ahí. Saludar a alguien lo pueden hacer a través del 324-281-5545. Además de eso, pueden seguir opinando en el tema del día. ¿Cuál es el mejor plan que hay para hacer, pero sin gastar mucho dinero? Esos planes de corazón, esos planes de vida. Por ahí tenemos, y hay varios, ¿no? Hasta ahora me voy a saludar, oyentes Bésame, que se comunican con nosotros. Por acá me dicen, hola, buenos días, familia Bésame. Cordial saludo para todos. Te pregunto sintonía desde el barrio Granada y deseo escuchar un tema. Mañana te lloré un río. Listo, mi vida, yo te la programo con todo el gusto. Por acá, saludo muy especial para Flor desde Alcalá, también conectadísima con nosotros. Por acá, saludo para Sofía desde el Prado. Por acá me dicen, ¿cuál era Bésame? Listo, mi amor. Recuerden que la freidora quedó para el martes, hoy tampoco se pudo entregar. Si hay, mejor dicho, pendiente, no se quiere ir esa freidora. Así que deben estar muy atentos a Bésame y a la mecánica del concurso este próximo martes en Bésame en la mañana. Por acá, saludo para Marta Lucía en la Arcadia. Por acá también está don Julián Narváez. ¿Qué me dice don Julián? Buenos días.
4: Hermano, esa señora no tiene ni idea de lo que se trata el concurso de hoy, hermano.
1: Ah, bueno. Deben estar muy conectados y son las opiniones de nuestros oyentes. Por acá, saludo para... ¿Qué nos dicen por acá? Hola.
5: Buenos días, Jota y Pipe, reportando sintonía desde acá de Pueblo Tapao. Uno de los parches que se podía hacer sin gastar tanto dinero, sí, es ir al río llevando fiambre. Que tengan un excelente día y que Dios los bendiga.
1: Amén, mi amor, Sote Bello. Un abrazo muy especial para ti. Por acá saludo para también mi Bésame Te Enamora. Soy Luz Estela, fiel oyente. Mi amor, un abrazo muy especial para ti en esta mañana. Por acá me dicen buenos días, reportando sintonía desde el barrio La Unión. Un abrazo, Jorge, desde La Unión. Por acá también dicen buenos días, familia Bésame, reportando sintonía desde el corregimiento El Caimo. Familia Arias Aponte, súper sintonizados, un abrazote especial para ti. Recuerden, notica de voz para escucharlos en esta mañana. Por acá me dicen hola, buenos días, para reportar sintonía y para pedirle el favor de un tema. El fin de nuestro amor, de Marisela. Gracias por todo, Dios te bendiga siempre, que tengas un buen día. Mi amor bello, un abrazote muy especial y gracias por estar conectada con Bésame 90.7, Bésame Te Enamora. Ustedes también lo pueden hacer, ustedes también pueden reportar sintonía en esta mañana a través del WhatsApp de Bésame, 324-281-5545. Por acá, ¿qué nos dicen? Bésame, buenos días.
6: Bueno, muy buenos días. Hola. Familia Bésame, nos están pidiendo notica de voz, entonces sí, ahí se la envío. Luz María Ponte desde el corregimiento El Caimo. Quiero escuchar El Hombre que Pasa y No Se Olvida. Un muy bendecido día.
1: Listo, mi amor, saludo para ti, saludo para Santi, Santi desde el Prado. Por acá también está Yolix, que me dice, bueno, me envía por acá, hola.
7: Buenos días, buenos días.
1: Buenos días.
7: Que el Señor me lo bendiga.
1: Tan bello.
7: Buenos días, le habla la Yoli de aquí de Calarcá. Así me hacen el favor y me pueden colocar la canción Lloraré de Vicky.
1: Listo,
7: y
1: mi amor.
7: Y yo escuchando Bésame, la emisora que te enamora.
1: Muchas ya te gracias, la programamos.
7: Que el Señor me lo bendiga.
1: Un abrazo, recuerden que esto fue Bésame en la mañana, nuevamente este martes de 6 a 10 de la mañana con J. Paz, Pipe Jurado, para que estén súper conectados con Bésame 90.7.
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0: Nació en el municipio de Anserma Nuevo Valle, Esperanza Acevedo, conocida artísticamente como Vicky. Y con ella estamos iniciando esta hora de música en Bésame 90.7, la emisora que te enamora. Feliz día para todos, ¿cómo están? Espero que muy bien. Estamos preparadísimos para seguir llevándoles mucha música romántica, los grandes recuerdos, las canciones, los artistas que hacen parte de nuestra programación día tras día y que ustedes también nos sugieren a través de nuestro WhatsApp, Bésame, el 324-281-5545. Fercho Castañeda, orgullosamente paisa, feliz de pertenecer a la familia Bésame, acompañándoles en esta mañana de viernes.
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0: una maravillosa versión, Luis Miguel, una canción grabada en 1991, bueno, regrabada en 1991 en el álbum Romance de Luis Miguel, que recopiló varios boleros clásicos. Y esta es una composición del maestro Armando Manzanero. Tremenda versión, maravillosa. Escuchas Bésame, son las 10 de la mañana, 13 minutos. A esta hora de la mañana saludamos a nuestro compañero J. Paz, que está en las calles y nos trae información importante para todos nuestros oyentes. Bésame.
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2: Así es, efectivamente, sí, señores. Bienvenidos al fin de semana. 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Estamos con Bésame, la emisora que te enamora. 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
2: 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Bésame, te enamora.
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0: 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Son las
1: 10 de la mañana, 22 minutos.
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1: Así es, efectivamente, seguimos en las calles, amigos de Bésame 90.7, la emisora que te enamora. 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
1: Mejor dicho, apúrenle que estoy botado con Bésame 90.7, la emisora que te enamora.
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0: 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En Bésame son las
1: 10:33.
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1: 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En Bésame son las
2: 10 de la mañana, 38 minutos, 10:38.
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1: Cerramos esta hora de música con Eros Ramazzotti y La Cosa Más Bella. 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

Avanza esta mañana maravillosa con Bésame 90.7, la emisora que te enamora. Y bueno, ¿qué tal si iniciamos esta nueva hora de música? También con mensajes enriquecedores, mensajes que llegan al alma. ¿Saben cuál es la credencial universal? La sonrisa. La sonrisa amable y sincera es la credencial universal que facilita la entrada a muchos corazones. La sonrisa amorosa es una caricia que enciende y mantiene viva la llama de la felicidad compartida, pues nadie puede ser feliz aislado de los demás y cerrado en sí mismo. La sonrisa auténtica es expresión de amor genuino y señal de acogida cordial y aceptación afectuosa. La sonrisa nacida del corazón derriba barreras y construye puentes para comunicar a quienes han permanecido distantes. Sonriendo amable y sinceramente abres la puerta de tu corazón al amor de tus semejantes. Sin lugar a dudas, la sonrisa es la credencial universal. Once de la mañana, 8 minutos, es Bésame 90.7, la emisora que te enamora. Más allá de música, también mensajes para tener muy presentes y aplicar en nuestras vidas. Cambia el reloj, 11:09. Escuchas Bésame 90.7 en la ciudad de Armenia. Aquí está Cristian Castro. Nunca voy a olvidarte. En un ratito estaré leyendo mensajes, compartiendo los saluditos que nos dejan, escuchando sus audios a través de nuestro WhatsApp. Bésame.

0: En una población argentina llamada Las Carabelas nació un 8 de mayo de 1947 Alberto Pedro González Quevedo, a quien el mundo conocería más adelante como Jerónimo. Y es precisamente el artista que acabamos de escuchar en Bésame 90.7, la emisora que te enamora. Buena canción esa. Espero que les haya gustado. A todos nuestros oyentes conectadísimos a esta hora de la mañana, un abrazo y un saludo muy especial para Marta Cano en el barrio Limonar a esta hora. En nuestro WhatsApp, Bésame, nuestros oyentes apasionados, 324-281-5545, reportando sintonía desde el centro de Armenia. Fercho, feliz día para ti, gracias. Hola, buenos días, ¿cómo están? ¿Cómo te ha ido? Me escribe por aquí Dianita desde el barrio Miraflores. Saludos, Diana. Alba Suazo en Calarcá, Quindío, ¿qué dice Alba?
1: Hola, familia Bésame.
0: Hola.
1: Para desearles un feliz fin de semana a todos. Hoy es un día para agradecerle a Dios, a la vida, al amor

0: Para en el tema del día, algo chévere para hacer sin gastar dinero, pues salir con amigos a montar bici, conocer los senderos de Calarcá, de Armenia en general, y pues los primeros que se cansen, pues que gasten el almuerzo. Es un plan muy chévere. Pipe, una pregunta, ¿cómo era la respuesta del día de hoy? Pues igual nadie ganamos la freidora, pero me gustaría saber cómo era la respuesta.
1: Bueno, Alex, te llegó tardísimo el mensaje, participando en el programa de la mañana y apenas llega el mensaje. Ok, bueno, por aquí tengo a Dora Lilia Luna, nueva oyente de Bésame, fiel oyente, para que por favor me agreguen. Gracias, Dora Lilia. Un abrazo en el municipio de Calarcá, mucha sintonía en Calarcá. Saludo a Jaime Salazar en el Balsal Valle. Jaime, si estás en sintonía todavía, porque este mensaje llegó hace ratito, me gustaría saber dónde queda el Balsal. ¿Pertenece a qué municipio del Valle del Cauca? Porque municipio no es, debe ser un corregimiento, algún caserío. El Balsal en el Valle del Cauca. Gracias, Marta. Eunice Gómez, buenos días, escuchando toda la mañana Bésame. Ok, un abrazo para todos, seguimos, más música, más canciones en esta maravillosa mañana de viernes.
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0: Tiene un ritmo chévere esta canción, ¿no? Taran tan tan tan tan taran tan tararan tan taran tan. Familia, avanza este día, son las 11:38 minutos. Me encanta que estén sintonizados con Bésame 90.7, la emisora que te enamora. Bueno, hablábamos ahorita y saludábamos a Jaime Salazar en el Balsal, que ya me despejó la duda. Jaime, gracias.
1: Percho, con los muy buenos días otra vez. Jaime Salazar. Eso es un corregimiento de Versalles Valle, por la Unión Valle. Sube a Versalles y ahí pega para acá, para el Balsal. Un hermoso corregimiento.
0: Listo, mi hermano. Además me comparte una fotografía. ¡Qué vista tan espectacular! En el Balsal. Hasta la Unión Valle, empiezas a subir. Por ahí van para el Dobio, también para Versalles y el Balsal. Ok, gracias, Jaime. Feliz día y saludo especial a toda la gente que nos escucha en el norte del Valle del Cauca. Fiel oyente, para que me agreguen, por favor. Siempre los escucho, pero no participo mucho. Listo, ahí está. Compárteme el nombre, por favor, y en qué sector. Con mucho gusto te agregamos. Feliz y bendecido día, familia. Bésame. Quisiera escuchar un tema de Leo Dan. El amor estuvo aquí. Gracias, Dios los bendiga. Bésame, la emisora que te enamora. Qué montón de mensajes tenemos.
2: Buenos días, Bésame. Para mandarle un cordial saludo a Richie, Bolón, al Eléctrico y a Uberney. Desde Calarcá, presentando Sintonía.
0: Listo, mi hermano, ahí está, Richie Bolón, el Eléctrico, Uberney.
3: Muy buenos días, reportando Sintonía. Serías tan amable, tú me podrías complacer con la baladita que me encanta, me fascina, de Estelita Núñez. Y no me arrepiento de nada, por favor. Que tengas un feliz día, Dios te bendiga. Feliz fin de semana, feliz viernes. Y estoy escuchando Bésame, la mejor. Un abracito.
0: Listo, mujer. Tú deberías de venir a trabajar aquí a Bésame. Ave María.
4: Buenos días, Bésame. Para participar en el tema de hoy, me gusta mucho.
0: No, ya pasó. Ya no hay tema del día. Eso es en el programa de la mañana, doña Nora. Un abrazo. Ya la escucho en interno, listo. Y ahí le comparto la respuesta. El programa de la mañana, Bésame en las mañanas, de 6 a 10 de la mañana, ahí es que tienen un tema del día e interactúan y participan. Buenos días, para saludar a los más fieles de Bésame, a César el Eléctrico y a Richie de su gran amigo Uberney, reportando sintonías de Calarcá, Vereda La Paloma, por favor, para felicitar a Uberney, que está de cumpleaños hoy, con la canción de Juan Gabriel, Abrázame Muy Fuerte. ¡Cumpleaños! Ok, cumpleaños para Uberney, feliz cumpleaños para él y para todos los que hoy están de celebración. ¡Cumpleaños!

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0: ¿Será que cuando uno se siente tan solo se pone a conversar con un cigarrillo o con un objeto cualquiera? Bueno, es lo que nos canta Ana Gabriel en esta canción que es muy exitosa, que gusta a muchísimas mujeres especialmente y que escuchamos a través de Bésame 90.7, la emisora que te enamora. Bueno, demos otra vueltita por el WhatsApp Bésame. Tengo saludos y mensajes por montones por aquí represados. Escuchemos algunos, leemos algunos a esta hora del día.
1: Para saludar a mis hermanas Benavides en Calarcá, a Leida, Amanda, Aida, Doris, Marleni y mi hermanita Alba, que está aquí conmigo en la finca. Que Dios las bendiga grandemente, que las amo mucho. A mis padres, Héctor Benavides, Alicia Pacheco, a todos, que los amo mucho, para que nos haga el favor y nos ponga la canción La Familia. Dios los bendiga, Bésame.
0: Ok, ahí está el mensaje. Pues el saludo para ellas, para toda la familia. Y por aquí, ¿qué nos dicen? Hola.
2: Buen día, amigos de Bésame.
0: Hola.
2: Como dice el señor de ahora, él es fiel oyente y no participa casi. Yo también igualmente, acá en La Uribe. Por favor, una cancioncita. Otro día más sin verte, de John Secada. Muy amables, muchas gracias. Y un feliz y bendecido fin de semana. Siempre en sintonía. Así no me reporte. Muchas
0: listo,
2: gracias.
0: Mujer, gracias. En La Uribe, Valle del Cauca. Ok, un abrazo por acá. Más mensajitos. Hola.
3: Buen día, bizcocho.
0: ¿Qué más?
3: Para saludar a mi amiga Araceli en el edificio Zaragoza. Bendiciones.
0: Listo, pues, bizcocha. Ahí está. Hacía rato que no escuchaba ese término. Hola, ¿cómo vas? Por aquí desde un restaurante escuchando. Tienen sintonizada una de las mejores franjas de Bésame. ¿Me puedes poner, por favor, una canción de Noel Chacris? Un abrazo, saludos. ¿Qué te mota? Dice por aquí Martica. Jesús Acevedo también reportando sintonía. José Acevedo también reportando sintonía a esta hora. Lorena en Puerto Espejo para colocar una canción. Chau, chau, adiós. Gracias. Y por acá otro mensajito. Hola, buenos días, ¿cómo estás? Reporto sintonía y quisiera la canción La Frase Tonta de la Semana de la Quinta Estación. Feliz y bendecido día para todos. Tengan desde algún lugar. Soy Patri. Ah, bueno, en el Limonar. ¿Me puedes colocar, por favor, la canción Un Día Sin Ti de Roxette? Listo. Otro mensajito y nos vamos con música, ¿les parece?
4: Sergio, muy buenos días. Con Jason Hernández del Corregimiento de Altagracia, reportando sintonía. Para saludarlo muy especialmente a usted y a todos los locutores de esa prestigiosa emisora. Como siempre, aquí pegado del radio, aquí estoy con el radio en la cocina, escuchando la emisora y haciendo el almuerzo. Unas lentejas muy buenas, con arroz y jugo de guanábana. También para que me hagas un favor y me coloques un tema que se llama Las 10 de los Locos del Amor. Muchas gracias. Yo escucho Bésame 90.7, Armenia, la emisora que te enamora.
0: Listo, Jason, que le queden bien sabrosas esas lentejas. Bueno, familia, canciones tenemos por montones. La Familia de Pimpinela, Otro Día Más Sin Verte de John Secada. ¿Qué más pidieron por ahí? Chau, chau, adiós de Raúl Abramson. Un Día Sin Ti de Roxette. Las 10 de los Locos. En fin, vamos a disfrutar esta franja de música.

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0: 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Son las
1: 12:38 minutos.
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0: 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En Bésame son las
1: 12:43 minutos.
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0: 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En Bésame son las
1: 12 del día 47 minutos, 12:47.
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1: La música de Bésame 90.7. Bueno, tremenda franja musical que disfrutamos. Todo programación de ustedes. 12:47, cerramos esta hora de música con Nino Bravo y con ella Paloma San Basilio. 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

0: voz de Ángela Carrasco a esta hora de la tarde, 1:19, escuchas Bésame 90.7. Saludo para la gente de Montenegro, por supuesto aquí en el departamento del Quindío. Un abrazo, una población cercana, supremamente cercana a la ciudad de Armenia. Que Dios te bendiga, una actitud tuya me encanta. Gracias, Elena, gracias. Un abrazo para ti en los Quindos. Hola, Bésame, bendecida tarde, por favor, y quiero escuchar La Noche de Tu Boda. Eso es de Rudy Márquez, ¿no? Sí, creo que sí. Ok. Por acá, buenas tardes. Les hablo desde La Tebaida, Quindío, para solicitar que me agreguen. Mi nombre es Alejandra Serna. Y por favor, me colocan un trozo de hielo en la escarcha. Los oyentes que a esta hora están conectados con Bésame 90.7, la emisora que te enamora, en Armenia, en el departamento del Quindío, con todos ustedes, nuestros oyentes apasionados. Aquí estamos acompañándoles día tras día, en las mañanas, en las tardes, en las noches. Bésame, te acompaña, Bésame, te enamora.
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1: Aquí está un artista que por estos días, por esta semana, se hace muy popular con los famosos memes de Julio. Bueno, aquí está Julio Iglesias. A veces tú, a veces yo.
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0: 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Son las
1: 13 horas 40 minutos, es decir, 1 de la tarde 40 minutos.
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0: La voz del príncipe de la canción.
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0: José, José. Y aquí está la hermosa Romina Power, al lado de Albano. Arena blanca, mar azul, qué envidia para los que están por allá en la playa.

0: 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En Bésame son las...
1: En Bésame es la 1:47 p.m.
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Ella es Rosario, de una familia de artistas, hija de la faraona Lola Flores, hermana de Lolita de España. Una familia bastante artística. Avanza esta tarde, son las 2:04 minutos. Escuchas Bésame 90.7, la emisora que te enamora. En esta tarde maravillosa de viernes, un fin de semana que apenas inicia, bastante largo otra vez, nos encanta. Puente festivo para disfrutar, para descansar, para viajar a compartir con la familia. Los que viven solos en la ciudad y tienen la familia en otro lugar, pues aprovechan y van y comparten con sus seres queridos. Si no, se quedan aquí disfrutando la música de Bésame 90.7 con todos estos éxitos maravillosos que siempre tenemos para ustedes. Además, es el fin de semana para celebrar con papá. Por favor, papá también se merece un día especial, una invitación al almuerzo, un regalito, un detalle y compartir con él en este fin de semana. A propósito de papá, esta canción está relacionada precisamente con eso. Y es la voz de Franco De Vita, No Basta. Así es, mucha atención, papás. Esta letra es maravillosa.

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0: La música del español Alejandro Sánchez, conocido artísticamente como Alejandro Sanz. En esta tarde maravillosa de viernes, con todos ustedes, nuestros oyentes apasionados en el departamento del Quindío, en el eje cafetero en general, un abrazo para los que nos escuchan en Risaralda, en Caldas, en el norte y centro del Valle del Cauca, en el departamento del Tolima, con la frecuencia 90.7. Invitación para que nos sigan en redes, en Instagram, @besamearmenia, TikTok, besame.armenia, y visiten nuestra página www.besame.fm. Saludito también, por supuesto, para los que a esta hora nos escuchan a través de la señal en internet en otros lugares de Colombia o el mundo. Seguimos, más música. Aquí está la sensual Miriam Hernández. Escuchas Bésame, la emisora que te enamora.
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0: 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Son las
1: 2:33 minutos.
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0: 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En Bésame son las
1: 2:37.
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0: 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Embésame, son las
1: 2:44 minutos, 2 de la tarde, 44 minutos.
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1: Bésame, te enamora. Soy Fercho Castañeda. Feliz de pertenecer a esta familia Bésame en la ciudad de Armenia. Un abrazo para todos que la acaben de pasar muy bien en esta tarde. Ya viene J. Paz para seguir acompañándoles con muy buena música, como siempre, a través de Bésame 90.7. Bendiciones para todos. Nos escuchamos mañana, si Dios lo permite, aquí a través de Bésame. Chao.
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1: Así es, hola, ¿qué tal mis oyentes enamorados? Feliz tarde, oficialmente estamos al fin de semana, pasamos a viernes, donde el calendario ya sumó otro día más, una tarde más bien, 12 de junio del 2026. Fuerte abrazo para todo y cada uno de nuestros oyentes enamorados. Qué tarde tan feliz, qué tarde tan agradable, y por supuesto les deseamos los mejores éxitos para cada uno de ustedes en este fin de semana, en este puente que ya estamos disfrutándolo, que ya se vive a través de Bésame 90.7, la emisora que te enamora. Mora. Listo, ya está nuestro WhatsApp, Bésame, 324-281-5545. 324-281-5545. Disfrutaremos de buenos éxitos como este de la Quinta Estación y Marc Anthony. Recuérdame. Usted también puede programar sus canciones. 324-281-5545. Bésame, te enamora.

0: 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Son las...
1: Mis oyentes, las 3:21 minutos en Colombia.
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1: Viene los buenos éxitos. Gianluca Grignani. Suena a través de Bésame 90.7. El partido entre Canadá y Bosnia. Lo va ganando todavía en el minuto número 60 el equipo de Bosnia. Ah, el equipo anfitrión canadiense.

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0: Buena canción esa de Roberto Carlos. A esta hora de la tarde, bueno, ya el partido en 69. En el minuto número 69, todavía ganando Bosnia frente a Canadá, que es el equipo anfitrión. Bueno, mis oyentes enamorados, saludo muy especial para todos nuestros oyentes que a esta hora están en sus casas, disfrutando de muy buen descanso, de un rico café o café y leche, acompañado de un buen pancito, el algo, como se le dice, ¿no? Y la merienda, los que están trabajando, pero ya en estos momentos disfrutan de la merienda, de ese momento de comer algo, sí, señores, comer algo y disfrutar de algo, porque ya a esta hora ya hace hambre, ¿no? Y muchos, por supuesto, ya preparados con maleta y todo en la casa, para luego que lleguen desde el trabajo, para descansar este fin de semana, este puente, porque nos vamos para diferentes sitios, para la familia, ir a visitar pueblos y disfrutar, por supuesto, de la compañía también de Bésame 90.7, la emisora que te enamora. Saludos cordiales para nuestra gente que está en Pueblo Tapao, como Elena Tamayo. Dice, estoy escuchando Bésame 90.7 y no me canso de escucharlos. Claro que quiere, ella quiere escuchar una canción colgando en tus manos. Ya con mucho gusto le voy a complacer con esa canción que usted quiere escuchar. Bueno, fuerte abrazo también para Leonardo Sabogal. Está en Quimbaya escuchando Bésame, la emisora que te enamora. Y desde Estados Unidos, Tampa, Florida, está también Carolina. ¿Quiere escuchar una canción? Claro y con mucho gusto. Ya más adelante estará sonando Sueños de Diego Torres. Y además la canción también que pide la mamá de ella, la señora Mari, quiere escuchar la canción Derroche, de Ana Belén. Con mucho gusto, claro que sí. Bueno, mis oyentes enamorados, más adelante traigo la historia increíble. Historias asombrosas con J. Paz. Disfrutemos de esta canción de Carlos Baute, Marta Sánchez, colgando en tus manos. 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
1: Ya llegué a las 3:40, mis oyentes enamorados, ya a Canadá. Anota el gol para, bueno, por lo menos hice con el empate. 1-1 el partido Canadá versus Bosnia Herzegovina. A las 3:41, Bésame, la emisora que te enamora.
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0: 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En Bésame Son Las.
1: Con mucho gusto, 3:48 minutos.
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Oiga, ¿qué tal una tarde en los pueblitos? No me imagino a esta hora estar, por ejemplo, en Salento, en Circasia. Hay muchos pueblos que uno puede disfrutar. Si usted está en su moto o en su carro, qué chévere. Y si viene por acá, a estas bellas tierras del Quindío, a estas bellas tierras de Armenia, qué bueno que sería que se diera ese roce por esos lados. Qué chévere, no hay lugares donde el tiempo parece caminar más despacio. Y es que el Quindío, esos pueblos, por ejemplo, como Filandia, Salento, Buenavista, entre otros, porque hay muchos más. No los nombro todos, pero son muchos y en su totalidad, porque ya me imagino más de uno escribiéndome, ¿qué pasa con Quimbaya? ¿Qué pasa con los otros pueblos? No, todos son sensacionales y tienen algo especial. Esos pueblos que enamoran en sus calles coloridas, balcones llenos de flores y el aroma del café recién preparado en Finlandia, ¿no? Y considerado por muchos, por supuesto. Sí, señor, así es, efectivamente. Por muchos es considerado tierras hermosas, pueblos hermosos de la región. Mientras que también Buenavista, por ejemplo, ofrece impresionantes panorámicas del paisaje cultural cafetero. Una tarde allí puede ser simple, como sentarse en la plaza principal, disfrutar de un café, conversar con los amigos o la familia, o contemplar las montañas verdes que rodean cada rincón. Son lugares mágicos, sí señores, donde todavía se conserva la tranquilidad y la calidez de su gente. Un fuerte abrazo para cada uno de ellos. También los pueblos, por supuesto, porque hay muchos oyentes que a esta hora también nos escuchan en el Valle del Cauca. Fuerte abrazo para todos esos pueblos bonitos, no los conozco. Quisiera ir algún día y conocer todos esos pueblos y disfrutar de un buen cafecito, hablar con la gente, con la familia, amigos. Qué bonito, ¿cierto? Esta tarde, chévere, para dar ideas, por ejemplo, para salir este fin de semana, para regalarnos un viaje con la imaginación que de esos hermosos pueblitos de Colombia. Si usted está en otro sector, porque aquí nos reporta sintonía desde otros departamentos, por ejemplo Boyacá, el Tolima, Risaralda, el Valle del Cauca, Villavicencio, nos reportan mucha sintonía, de hecho desde otros países donde también hay muchos paisajes bien hermosos donde usted puede contemplar la naturaleza y siempre en la compañía, por supuesto, de Bésame, la emisora que te enamora. Bueno, a mí me gusta esta canción, Mi Forma de Sentir, de Pedro Fernández. Canción sota, ¿cierto? 3:52 minutos en la emisora que te enamora.

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0: Sí, señores, Bésame 90.7, qué alegría es acompañarles en esta tarde feliz de fin de semana, de viernes, de puente, mejor dicho. Seguimos compartiendo esas canciones que tienen ese el poder de transportarnos a momentos inolvidables, porque somos una emisora dedicada a la música romántica, a las baladas, a los grandes éxitos que han marcado generaciones. Prepárate para una hora, otra hora llena de recuerdos, emociones y letras que llegan directo al corazón. Quizás alguna de estas canciones le recuerde un primer amor, por ejemplo, una amistad especial o simplemente una etapa hermosa de su vida. Mientras usted disfruta de nuestra selección musical, relájase, recargue buenos momentos, regálase unos muy buenos minutos para sonreír, para llamar a alguien que quiere o para agradecer por las personas que hacen que sea más bonito nuestro camino, mi oyente enamorada. Súbele el volumen, sí señores, porque está Bésame, la emisora que te abraza con esa música especial. Esto es 90.7, la radio romántica, la que te enamora.
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0: Azúcar amargo, viene Fey. 4:12.

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2: Sí, señores, son las 4:32 en Colombia.
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2: Bueno, sí, señores, los invito a que nos sigan en nuestras redes sociales, pero también que ustedes ingresen a través de nuestro portal www.besame.fm, www.besame.fm, mis oyentes enamorados. Para los que me preguntan cómo ingresar, no, simplemente ustedes buscan www.besame.fm, www.besame.fm. Bueno, mis oyentes, les digo para esta semana... Aquí aparece nuestra página. Allí además ustedes pueden escucharnos. Pueden ver noticias, ustedes pueden ver sucesos, noticias, por supuesto, de la farándula. Por ejemplo, él es Álvaro Rodríguez. Él es Álvaro Rodríguez, el esposo de Laura Tobón, con quien espera su segundo hijo. Además también ella es Marcela Monsalve, la bella periodista de El Gol Caracol, que cubrirá el Mundial. Es muy bonita además. Hay entre otras noticias, por supuesto, de la farándula, donde usted allí puede ingresar. Pero además también nos puedes escuchar. Ahí está la señal en vivo de todas las Bésame del país, mis oyentes. Así de fácil y contundente es. Bueno, seguimos juntos. Esta canción de La Oreja de Van Gogh me gusta mucho. Rosas, María Montero, 4:34.

0: 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En Bésame son las
1: 4:47 minutos.
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1: Ya vamos bajando el ritmo este viernes, fin de semana. Ya va envejeciendo poco a poco. Pero con ello, por supuesto, los buenos temas musicales y los buenos saludos, además. Los tiempos de calidad compartidos en familia, tiempos de calidad compartidos con amigos, porque con amigos también se comparten tiempos de calidad, en especial con la familia, ¿no? Mis oyentes enamorados, a esta hora saludándolos a cada uno de ustedes. Por ejemplo, nuestro oyente dice por acá: buenas tardes, familia Bésame, en sintonía desde Patio Bonito, Alto de Armenia. Les escribe Marta: por favor, un disco de Marisela. Gracias, que tengan muy buena tarde. Igualmente para ti, Marta, una tarde increíble. Y ya con mucho gusto le voy a colocar la canción de Marisela. Y le voy a traer una canción bien chévere. Bueno, y también fuerte abrazo para Consuelo Enricón Santo, y que nos dice: la vida es un camino de aprendizaje. Totalmente, mi oyente. La vida es un baile. Digo yo que la vida es un baile, que el que mejor lo baila es el que mejor lo goza. Hay que saber bailar la vida. Sí, señores. Consuelito, fuerte abrazo para ti. Y Cielo López en Montenegro, ¿cómo vas?
3: Hola, buena tarde, para reportar.
1: Feliz tarde para ti.
3: Con Cielo acá de Montenegro.
1: Cielo,
3: sería tan amable, me regala el tema Confieso de Dani García.
1: Cani García. Aquí está entonces Confieso. Cani García. A las 4:48 minutos. 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

Qué voz tan potente la que tiene Luis Miguel. Y suena a través de Bésame, la emisora que te enamora. En la tarde va cayendo y bueno, también saludando a nuestros oyentes. Un saludo lleno de cariño para nuestros oyentes en diferentes barrios de Armenia a esta hora que nos acompañan. Claudia, que está en la Castellana. Andrés en Corbones. Doña Gloria en Colinas. Mauricio en Oro Negro. Jenny en Mercedes del Norte, quienes disfrutan de la mejor programación de Bésame 90.7, la emisora que te enamora. También saludamos a Ricardo y a su esposa Marta en Villa Liliana, a Carolina en El Recreo, a José en Bosques de Pinares, a Natalia en La Isabela. Qué alegría es acompañarles en cada rincón de la ciudad y la familia Bésame, que siempre te enamora. Saludos cordiales para nuestros oyentes también que están disfrutando de nuestra compañía en otros países, que nos escuchan a través de la aplicación. Y la aplicación es Bésame Radio, que puedes descargar en la Play Store y App Store como Bésame Radio. Se van a desplegar todas las ciudades, pero en especial vas a escuchar Bésame Armenia. El hombre Pipe Jurado, que nos acompaña todas las mañanas, siempre en Bésame. Bésame en las mañanas, claro que sí. Mañana es sábado, por supuesto, ya estamos en el fin de semana. Muchos nos estamos alistando porque se llega el puente. Y para que no me olviden, mis oyentes, esta canción de Juan Fernando Velasco, ecuatoriano, para que no me olvides, temazo hasta ahora, 5:11.

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3: 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Son las...
4: Con mucho gusto, 5:16 minutos.
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Ahí vamos despidiendo la canción Viento de Luis Ángel. Suena a través de Bésame 90.7 y la emisora que te enamora. Una canción que nos recuerda que hay personas que, aunque no están cerca, siguen habitando nuestros pensamientos, nuestros recuerdos y nuestro corazón. Y precisamente cuando alguien deja una huella tan profunda, aparece esa sensación de vacío que inspira la siguiente historia musical, porque no siempre es fácil aprender a seguir adelante cuando falta esa persona especial. Llega ahora Sin Ti, una hermosa interpretación de Donato y Estefano, una canción que para quienes alguna vez han sentido que los días cambian por completo cuando alguien ya no está. Señores, ahora llega Sin Ti de Donato y Estefano de Bésame 90.7 y la emisora que te enamora.

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1: Sí, señores, y hoy, como todas las tardes, les traigo la historia asombrosa. Les traigo la historia increíble. Espero que les guste. Les voy a hablar del niño que cayó al mar y fue salvado por un delfín. En las costas de Nueva Zelanda ocurre una historia que parece sacada de una película. Un niño fue arrastrado mar adentro por una fuerte corriente y comenzó a alejarse cada vez más de la orilla. Mientras luchaba por mantenerse a flote, apareció un delfín. Que permaneció cerca de él, acompañándolo y ayudándolo a mantenerse en la superficie. Los testigos observaron cómo el animal nadaba alrededor del pequeño, evitando que se hundiera y dándole apoyo hasta que los rescatistas lograron llegar al lugar. Finalmente, el niño fue puesto a salvo, mientras el delfín se alejaba nuevamente hacia el océano. Y aunque los científicos explican que los delfines son animales muy inteligentes y que en varias ocasiones han mostrado comportamiento de ayuda hacia los seres humanos, cada caso sigue sorprendiendo al mundo por la conexión especial que parece existir entre las criaturas y las personas. ¿Qué tal les pareció esta historia? El niño que cayó al mar y fue salvado por un delfín. Es una historia real. Y en reflexión de todo esto, historias como esta nos recuerdan que la vida está llena de ayudas inesperadas. A veces, cuando creemos que estamos solos enfrentando una dificultad, cataplás, aparece una mano amiga, una palabra de aliento o una oportunidad que nos permite salir adelante. La esperanza muchas veces llega de la forma menos pensada. ¿Qué tal le pareció esta historia? Hágamelo saber a través de la caja de los comentarios. Historias increíbles con J. Paz. Nuestro WhatsApp es 324-281-5545. ¿Qué tal le pareció esta historia? El niño que cayó al mar y fue salvado por el delfín. Una historia real.
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0: Y sé que cambiaste hasta el color de tu pelo porque empiezas una nueva vida sin mí. ¿Sabes, amor? 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

0: 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En Bésame Son Las.
1: Claro que sí, con mucho gusto, 5:48 minutos.
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1: 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Bueno, poco a poco el sol comienza a despedirse de este viernes, llevándose consigo, por supuesto, buenos momentos. También los que van por carreteras, los que pues a esta hora están en sus compromisos. Y bueno, esta tarde, por supuesto, y durante esta semana pasamos momentos a veces duros, difíciles, pero ya llega la recompensa del descanso. Y si su momento no ha sido como el mejor, llegará, por supuesto, ese instante donde usted pueda brillar. Bueno, mi oyente enamorado, a esta hora quienes nos acompañan desde Armenia, toda la gente de Armenia, de Calarcá, Circasia, Montenegro, La Tebaida, Quimbaya, Salento, Finlandia, Córdoba, Buenavista, Génova, Pijao, gracias. La gente también del Valle del Cauca, la gente también del Tolima, que por ejemplo, Santi, el viejo Santiago que nos está escuchando, dice, estoy escuchando J. Paz. Claro que sí, con mucho gusto. Ya te pongo la canción que quieres escuchar también desde lejos de Santiago Cruz. Bueno, ya casi se aproxima la noche, que viene además cargada de tranquilidad, de reencuentros especiales, porque muchos ya llegan a descansar, para luego tomar un muy buen descanso y reencontrarse con la familia. Llega la buena conversación en familia y esos pequeños momentos que terminan convirtiéndose en los mejores recuerdos. Seguimos acompañándoles con lo mejor de la música para el corazón, porque este fin de semana apenas comienza. Y aquí, Bésame, las emociones nunca se detienen. Siguen. Aquí está Santiago Cruz, desde Ibagué, desde lejos. 5:50 minutos.

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0: 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Son las 6:27 minutos.
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2: a
1: 31.
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0: 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En Bésame son las...
1: Con gusto, las 6:44.
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